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0: Despertando juntos, esto es El Despertador en Radio
1: Disney. 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
0: Esta mañana, si estás caminando a trabajar.

0: al gimnasio, al colegio, que maneja por ahí el matecito, peleando con el sueño, o diciendo, sí, más, por favor, bueno, te decimos algo de este lado. Ya no estás solo porque desde ahora arrancamos juntos el día y fíjate de qué programa, será compañía pura para vos. Una linda mañana, música que te levante,
1: charlas reales, buena energía y ese empujoncito cuando el día recién empieza. Y por supuesto que necesitamos saber cómo estás arrancando tu mañana del 1 al 10. A partir de este momento, yo soy Flo y te voy a estar acompañando durante toda la mañana.

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0: Esto es El Despertador y necesito saber cómo estás, cómo amaneciste, quién está ahí del otro lado. Así que mándame un mensaje, contame desde dónde nos escuchás y con qué ánimo arrancás hoy tu lunes, un nuevo mes. Vamos a ponerle mucha energía a este día. Escribinos.
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0: Y también aprovechamos este momento para que sea también un momento de sinceridad. ¿Quién ya está funcionando así como persona normal y quién está luchando todavía con ese sueño, con la almohada? Nosotros queremos saber de este lado. ¿Ya estás modo cafecito, modo mate? Bueno, nosotros queremos saber, así que anda reportándote cómo está el tránsito por tu zona, porque de este lado estamos muy, pero muy curiosos. Y si hablamos de canciones y hablamos de clásicos que no pueden faltar en esta mañana del lunes, tenemos que hablar de Café Tacuba y tenemos que hablar de Cómo te extraño, mi amor. Vos sabés que esta canción es uno de los himnos más grandes de Café Tacuba y, por supuesto, no puede faltar. Pero además de esta canción, que fue lanzada en 1996, esta canción tiene muchos secretos y nosotros te vamos a ir contando los secretos de esta balada, de esta canción que tanto nos encanta, porque en realidad es un cover, ¿sí? Un cover de la balada de 1964 de Leo Dan, originalmente inspirada por un amor fugaz, que me imagino que vos en algún momento también pasaste por eso. Y bueno, esta canción titulada Soraya, el tema que inicialmente generó muchas dudas, generaba también muchas preguntas, esa canción especialmente cautivó a Leo Dan por toda su energía y llegó a Hollywood años después al formar parte de la banda sonora de una película muy, pero muy bella. Esta canción no puede faltar en esta mañana. ¿Cómo te extraño? ¿Cómo te extraño?

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0: Hay algo lindo en las mañanas, Adele, por ejemplo, que no puede faltar. Pero también hay algo lindo en las mañanas, aunque cueste admitir un poquito, cuando suena tu alarma. Yo sé que esto te va a costar admitir, pero cuando suena la alarma es algo lindo. Y es que todos los días traen una nueva oportunidad. Por más pequeñita que sea, por más distinta que sea, una nueva oportunidad. Un mes totalmente nuevo, por ejemplo, en este lunes. Así que me imagino que también vas a ponerte muchas metas para esta semana, para este mes. Y por supuesto, no puede faltar arrancar el lunes de la mejor manera. Y no tiene que ser perfecto cuando te digo que arranques el lunes de la mejor manera. La semana perfecta o la vida resuelta, no importa cómo la tengas ahora mismo, lo importante es arrancar y tomar esas nuevas oportunidades. A veces solamente alcanza con algo mucho más simple, con levantarte, respirar profundo, decir, bueno, vamos otra vez y arrancamos con todo. Y estoy esperando tu reporte. Te recuerdo que puedes comunicarte con nosotros, puedes enviarnos audios, mensajes, que vamos a estar muy atentos a vos.
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0: Pero estamos muy atentos a los pasos de ella, Elena Rose, que sigue destacándose de una manera impresionante en el mundo de las colaboraciones. Y en esta ocasión tenemos que hablarte de la colaboración con Manuel Turizo, que lleva por nombre La Semana. Ya la escuchaste, obviamente. Es un tema que se destaca muchísimo, la voz de Elena Rose en todo lo que hace, pero en esta canción muy especialmente, con esta colaboración, con esta letra tan hermosa, porque se enfoca justamente en un romanticismo cotidiano. Realmente se disfruta muchísimo este álbum de Elena Rose y nosotros disfrutamos de cada una de sus colaboraciones. También hay que decir que las canciones de Elena Rose ahora mismo están resaltando muchísimo porque no tiene letras así como que muy fuertes, sino que más bien muy reflexivas. Disfrutamos de esta canción de la mano de Elena Rose y Manuel Turizo.

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0: Esto es El Despertador. Yo soy Flo, tu anfitriona de esta mañana. Así que anda sumándote a todo lo que tenemos. Quiero saber qué pequeña cosa querés que te salga bien el día de hoy o durante toda la semana. De por ahí, podés ponerte como meta llegar temprano, ¿sí? Ser un poco más puntual, tener un buen día, animarte a mandar un mensaje, sobrevivir al trabajo. No sé en qué mood amaneciste el día de hoy, pero nosotros queremos saber. Así que esperamos tu reporte aquí.
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0: Arriba, que ya son las 7:02 y necesito saber cómo está esa energía de lunes, cómo estás arrancando el día de hoy, y me imagino también que tuviste todo el fin de semana para recargar la energía de la mejor manera. Y estuve viendo a través de redes sociales que mucha gente estuvo disfrutando de un buen concierto. Por supuesto, tenemos que hablarte de él, de Ricardo Arjona, que emocionó a miles de fanáticos en nuestro país con una noche llena de clásicos. Y por supuesto que nosotros tenemos que hablar de esto porque volvió a Paraguay, protagonizó una de las noches más emotivas de su actual gira internacional al presentarse ante miles de fanáticos en el Jockey Club de Asunción. Vos estuviste ahí, quiero saber si tenés fotos, videos, lo podés compartir con nosotros. Lo que sí, que esto fue un verdadero espectáculo, lo que el Seco no dijo Tour 2026. Y hay que decir, hacía mucho frío el sábado justamente en la capital paraguaya, pero el artista estuvo ahí presente compartiendo con todos, ofreciendo un recorrido por sus grandes éxitos y obviamente también transformó el concierto en una experiencia. Pero una verdadera experiencia teatral, cargada de mucha nostalgia, de humor, de emociones, realmente un carrusel de emociones. 4 años después de su última visita, el artista volvió a demostrar por qué él sigue siendo una de las figuras más convocantes de la música latina, con un espectáculo que combinó grandes canciones, muchos éxitos y, por supuesto, la mejor energía. ¿Qué es eso lo que nos gusta a nosotros? Esa buena energía para arrancar el día y arranca tu mañana también, si lo estás haciendo ahora, con Ricardo Arjona, Pingüinos en la Cama.

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0: 17 minutos de las 7 de la mañana. Nosotros queremos saber de vos, ¿cómo está el tránsito por tu zona? ¿Ya te despertaste o seguís zombie? ¿Cómo va la cosa? ¿Qué pequeña cosa querés que salga bien el día de hoy? Lo mencionábamos hace un rato, algo simple, llegar puntual, tener un buen día, animarte a mandar un mensaje. ¿Cómo va tu lunes? Queremos saber absolutamente todo, así que anda reportándote a través de nuestra línea de WhatsApp.
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0: Así como lo hace nuestra oyente del 699, nuestro oyente. Hola, tía Floch. Estamos escuchando la radio. Gracias por hacernos compañía. Camino al cole, mi querido Nico. Te mando un beso también a Marta Cardoso, que dice presente. Hola, Flo, ¿qué tal? Bienvenida desde el barrio San Pablo en sintonía. Gracias, mi querida Marta. Oyente del 181 también dice presente. Buen día, Flo. Desde tempranito ya escuchándote y trabajando. Te deseo muchos éxitos, bendiciones. Mi meta de hoy fue levantarme apenas me despierto y no quedarme mirando el celular. Eso es verdad. A veces nos despertamos y nos quedamos ahí con el teléfono. Así que una muy buena meta, no solamente para el día, sino que también para la semana, para el mes, para el año, para todos los días. Anda comunicándote vos también con nosotros, que estamos súper pendientes a todos los mensajes. También un saludo muy especial para los fieles oyentes, Teo, Tomás y Mari, que dicen presente. Hola, hola, buen día, bella flor. ¿Ya llamaste lista? Llegamos a tiempo, estamos aquí sintonizando desde la urgencia. Nos llega la selfie de la mami, también del hijo. Están ahí, pero le ponen súper onda a la semana. No podíamos faltar, no podíamos pasar. No podíamos dejar pasar y desearte lo mejor de lo mejor en esta nueva etapa. Fieles oyentes, así que les mando un abrazo enorme. Gracias por dejarnos ser parte de tu mañana. Y aquí también te vamos actualizando acerca de todo lo que va pasando con tus artistas. Y hablamos de Luis Fonsi. Le seguimos los pasos muy de cerca porque se une oficialmente a la celebración del Mundial de la FIFA 2026 como parte del gran elenco musical del especial. Todos estamos muy pendientes a esto. El Mundial es nuestro. Y el cantautor puertorriqueño fue confirmado para presentarse en este evento en vivo desde Los Ángeles el próximo domingo 7 de junio. Estamos contando los días, así que me imagino que vos también estarás muy pendiente. Va a estar compartiendo escenario con grandes estrellas de la música latina como David Bisbal, Elena Rose, Grupo Frontera, entre otros. Así que nosotros felices y haciendo también el conteo correspondiente. Por eso le damos paso en esta mañana de la mano de Faith, Cambiaré.
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No podrás, nos dice Cristian Castro. Esta canción que realmente fue un éxito, sigue siendo un éxito, lanzada en 1992 y sigue sonando muy fuerte aquí en Radio Disney.

0: Bueno, tenemos que decir que esta canción se convirtió rápidamente en un éxito masivo en toda América Latina y evidentemente lo consolidó también desde el primer momento. La letra de esta canción es muy fuerte y justamente habla de una relación amorosa donde la protagonista le dice a su amado que jamás olvidará cuánto la amó. Así que esta canción, un gran éxito en toda Latinoamérica y hoy es recordado como un clásico latinoamericano de la década de los 90. Lo disfrutamos muchísimo y lo vamos a seguir disfrutando, así como cada una de las canciones que hoy estarán sonando aquí en Radio Disney. Y por supuesto que vamos recibiendo también tu reporte, así que gracias a todos los que se van comunicando con nosotros. Vos también lo podés hacer.
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0: Gracias a toda la gente que dice presente, estamos llamando la lista. Le saludamos también a Agos, que estuvo enviando ya su audio. También a Esther, que dice presente. Por aquí también nos saluda oyente del 956. Hola Radio Disney, quiero felicitar a mi querida amiga Flo por este nuevo inicio en una radio muy especial que me acompaña desde la infancia. Qué lindo saber esto. Mi Flo, te deseo el mayor de los éxitos en este nuevo comienzo, que tu voz, tu talento y tu hermosa energía conquisten nuevos corazones, que sea una etapa llena de logros, nuevos desafíos. Te quiero mucho, mucho. Gracias a mi querida Majo Acosta, que dice presente aquí en El Despertador. Por acá también Vale dice presente. Buen día, Flor querida. Felices de escucharte. Las Rojaijuchayán, como siempre. Éxitos y bendiciones en esta nueva etapa. Seremos tus fieles oyentes. Gracias, mi querida Valeria. Ella es la presidenta del fan club, así que muchas gracias por decir presente también. A Paz Gauto, la saludamos. Ya va enviando también fotitos. Voy descargando por aquí todo lo que va llegando. Bienvenida a la familia Disney. Y por supuesto, las mejores canciones las vas a escuchar aquí. Por eso ya le damos paso a Danny Ocean, Corazón.

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Minutos, estamos de llegar a las 8 de la mañana de este primer lunes del mes de junio. ¿Cómo te está tratando? Por lo que ya queremos iniciar el mes con todas las energías y quiero que sea esa energía positiva de la frase del día que nos invita también a ser muy agradecidos por todo lo bueno, por todo lo malo que nos pudo traer, ya que al final del día todo es parte de una enseñanza y quiero que lo tengas muy en cuenta. No tengas miedo, no tengas miedo de lo que pueda llegar a pasar en el transcurso de tu jornada. Si miras cada cosita que te va pasando o cada logro con ojos de éxito, ya ganaste todas tus batallas.

0: La tenemos a ella, Olivia Rodrigo, que no puede faltar. Estuvo revelando que oficialmente la lista de 13 canciones de su tercer álbum de estudio ya están ahí. Así que estamos felices. Programado para lanzarse el próximo 12 de junio del 2026. Así que también estamos haciendo el conteo para que llegue ese día. Y este disco es un disco muy especial porque está dividido conceptualmente en dos partes. Tiene el lado A, tiene también el lado B y ya está dando mucho de qué hablar. Tenemos que decir también que está enfocado en la melancolía a través de las canciones con guitarras acústicas y también tiene tintes de rock. Realmente Olivia Rodrigo siempre nos sorprende, así que la vamos a estar siguiendo los pasos muy, pero muy de cerca. Así como también te seguimos los pasos a vos, gracias a todos los que dicen presente en este despertador y te recuerdo que podés comunicarte con nosotros.
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0: Nos encanta poder recibir tu reporte también a través de las redes sociales. Gracias a todos. Le mando un abrazo enorme a Noelí, que me dice, estábamos tristes. Ahora sí que nuestras mañanas están bien acompañadas. Te extrañé. Gracias, mi querida Noelí. Te mando un abrazo enorme. También mucha fuerza a mi querido José. Nos dice por acá, hola, Flo. Bonito día. Escuchándote siempre. Saludos. Justamente mi vehículo me dejó parado, pero de igual forma hoy será un lindo día. Así que esa es la actitud, mente positiva a pesar de todo. Le damos paso a Ana Castela.

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0: Mi primer millón de vacilo sonando aquí en El Despertador. ¿Cómo estás? Despertate, levantate, ya llegaste al trabajo, seguís dando vueltas por ahí. Nosotros estamos esperando el reporte del tránsito.
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0: Oyentes que dicen presente, me contaban que zona Mariscal López está un caos, también España, Madame Lynch, así que mucha, pero mucha fuerza a todos los que siguen ahí luchando con el tránsito caótico. 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

Y no puede faltar en tu mañana Morat. Esta banda colombiana Morat, que va a estar encabezando el espectáculo de apertura del partido amistoso de despedida de la selección colombiana antes del Mundial 2026, denominado la recta final, que se va a estar disputando hoy lunes desde las 20 horas en el estadio El Campín de Bogotá ante Costa Rica. Así que vamos a estar súper pendientes también a todo esto. Bueno, y por supuesto que este amistoso será el último compromiso en Colombia de la selección dirigida por el argentino Néstor Lorenzo antes de viajar al Mundial. Y la relación entre la agrupación y la selección colombiana ya había tenido un episodio simbólico en julio del 2024, cuando la banda transmitía en vivo en una pantalla gigante del Campín el parque entre Colombia y Panamá, ¿sí? Así que un partido muy importante también el que se llevaba a cabo por los cuartos de final de la Copa América durante uno de los conciertos en Bogotá. Bueno, se llevó a cabo todo esto y dio mucho de qué hablar, así que esta no será una excepción. Nosotros queremos que vos sigas disfrutando de más canciones. Ya le damos paso a Uguaye.

Seguimos disfrutando de más canciones aquí en El Despertador. Te quiero, de Mau y Ricky. Y te quiero también a vos contar que tenemos muchas novedades y la Feria Internacional del Libro de Asunción 2026 vive una de sus ediciones más importantes y dinámicas de los últimos años. Así que la invitación es muy especial para vos. Miles de visitantes estuvieron recorriendo ya los pabellones del Centro de Convenciones del Mariscal durante los primeros días del evento. Y es un evento muy importante, te decía, porque es un espacio donde haces encuentros especiales con lectores, con escritores, editoriales, estudiantes, familias enteras que van a disfrutar de todas estas actividades, y especialmente entre niños y jóvenes, quienes llegan súper motivados por las instituciones educativas que también forman parte de todo esto, pero también impulsados por un hábito, ¿sí? El lector justamente que fortalece cada año este hábito, así que muy, muy importante. Otro de los factores que también contribuyen al éxito de la feria es la diversidad de propuestas. Los visitantes pueden acceder a lanzamientos editoriales, a charlas, a firmas de autores, actividades artísticas y también experiencias interactivas. Uno de los asistentes también estuvo comentando la incorporación de nuevas tecnologías como espacios de realidad virtual, además de la posibilidad de encontrarse directamente con los autores y obtener ejemplares dedicados. Así que muy importante esta actividad que compartimos con vos aquí al aire del Despertador. 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

55 minutos van pasando de las 8 de la mañana. Casi sin darnos cuenta, estamos llegando al final de este primer despertador juntos y qué gusto poder compartir con vos. Y por supuesto que antes de irnos también quiero actualizarte un poquito porque quiero saber cómo va a continuar nuestro lunes. Para esta mañana seguiremos así, con el cielo nublado, vientos del sureste, y para la tarde cálido, el cielo parcialmente nublado, vientos del sureste. Para la noche cálido a fresco, el cielo parcialmente nublado y vientos del sureste. Actualmente tenemos 14 grados de temperatura y la máxima para el día de hoy será de 24 grados. Quiero decirte algo así desde el corazón. Gracias, gracias por dejarnos acompañarte en tu mañana, por los mensajes, por la compañía, por dejarnos entrar ahí al auto, al trabajo, a la cocina, al caos del tránsito, de la casa, de lo que sea que te toque hacer a esta hora de la mañana. Fue una mañana preciosa y seguirá siendo porque todavía tenemos más sorpresas para vos. 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Yo soy Flo, tu anfitriona. Gracias por dejarnos acompañarte una mañana más.

Buenas, buenas, buenas, buenas, buenas, buenas. Ustedes me dan la bienvenida a mí, ya que a partir de ahora esta vocecita vamos a escuchar todas las mañanas hasta las 12. Esta es la segunda mañana acá en Radio Disney y estamos muy emocionados porque nos renovamos para ustedes y obviamente yo les voy a acompañar ahora en este horario. Soy Sharon, así que espero que me acompañen, espero que podamos compartir muchísimas cosas y por sobre todo ya arrancamos con esta energía de cachiporros que nos hace sentir cada vez más paraguayos, más nuestros. Estamos cada vez más cerca de un mundial, toda la energía es tan diferente. Este junio ya no importa nada, jefe, no quiero ir a trabajar. ¿Y por qué? Porque quiero ver el partido de Paraguay esta tarde, quiero disfrutar de este mundial. Hay gente que va a estar disfrutando de todo y nosotros acá vamos a estar disfrutando de buenas canciones. Yo no sé si darle la bienvenida a ellos. Ellos creo que me tienen que dar la bienvenida. Espero que me envíen algún regalito para ustedes también. 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Hoy es un día muy especial y no solamente porque nos renovamos, porque tenemos nuevas voces, sino que también hoy se celebra algo muy importante. Yo quiero agradecer a mi querida madre que desde chica me hacía escuchar Radio Disney y hoy vengo a reclamar mi puerta, mi guitarra, vengo a reclamar mi despertador, pero nunca di mi nombre en el despertador porque era muy chica y no podía decir para mi compañerito de cole. Hoy sí ya puedo hacer dignamente ese pedido con nombre y apellido, así que espero que vos también lo puedas hacer, pedir tus canciones, dedicar canciones. Qué linda época, ¿verdad? Quiero dedicarle esta canción a Ferfer, que está en controles. Así nomás. Y era así como esperar que pase eso, grabar y enviarlo a la persona que te gustaba. Es increíble, así que espero que hoy también disfruten, porque hoy es el día de los padres. O sea, no es papá, es el día de los padres, papá y mamá. Y hay frases típicas de tu papá o de tu mamá que seguro te acordás. Hoy vamos a arrancar una linda mañana, ya recordando a los que hicieron posible que nosotros estemos acá, nuestros padres. Así que mi papá todo responde con un está bien. Y lo que está bien son las canciones que tenemos aquí hasta el mediodía.

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0: Así lo escuchamos a BL con la plena. BL que muy pronto estará en nuestro país. Se pronostica un agosto con puro amor con BL, que va a estar llenando, me imagino, el lugar que, en el que se presente. Hoy te quiero contar que el lunes se presentará fresco en gran parte del país, con temperaturas mínimas de 12 a 18 grados según datos preliminares de las estaciones automáticas. Durante la tarde el ambiente se tornará un poco cálido, con temperaturas ya de 21 a 27 grados, así que a tener en cuenta. Van a haber un cambio tremendo de temperaturas en estos días, así que a cuidar la voz, que es importante. Te quiero contar también que si quieres pedir alguna canción, quieres compartir con nosotros, darme la bienvenida, ¿por qué no? Te puedes comunicar al
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0: Y hablando de cosas favoritas, mi persona favorita.

Qué manera de empezar este lunes, ya bailando un poco de salsa, porque lo tenemos a Maluma con Tu Recuerdo. Maluma, que anunció hace poco que será padre por segunda vez. Qué linda fase de la vida de Maluma, y por sobre todo este ritmo que no estábamos tan acostumbrados a escucharlo. Es muy bueno en todo lo que hace. Y hablando de gente que hace las cosas bien, vamos a hablar de esta mujer, esta argentina, que obviamente sigue sorprendiendo, y esta vez sorprendió a Tini en el escenario. Les quiero contar que María Becerra estuvo obviamente nueva en el escenario junto a Tini Stoessel, sorprendiendo. Así les quiero contar que el sábado 30 de mayo del 2026 en el Estadio Nacional de Lima, Perú, la aparición de María Becerra sorprendió nuevamente. Cantó su éxito como Desafiando al Destino y El Amor de Mi Vida. El esperado encuentro marcó uno de los momentos más icónicos del pop argentino en el suelo peruano. No sé si recuerdan que hubo toda esta controversia donde las frutas encarnaron a Tini, a María Becerra, a Nicki Nicole, iba a decir, no, Emilia Mernes. Y bueno, hoy demostraron nuevamente que las mujeres están unidas para llevar el éxito latino a todo el mundo. Y hablando de éxito, esta música va a ser la más exitosa del año para María Becerra, porque presentamos la canción Romántica.

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0: Colombia que no deja de sorprender con cada artista que lanza. Tenemos una para la historia que es Shakira, la tenemos a Karol G, lo tenemos a varios artistas como Maluma y obviamente a Fate. Fate que vino a conquistarnos con cada canción. No hay una sola música de Fate que uno no quiera cantar, gozar, bailar, y aunque sea lunes, nosotros queremos disfrutar de esta canción. Estábamos escuchando a Fate con Luna. Hoy es lunes 1 de junio y les quiero contar algo. Como cada 1 de junio celebramos el Día Mundial de las Madres y los Padres. Fue decretado por la Asamblea General de las Naciones Unidas con el objetivo de rendir homenaje al gran labor y responsabilidad que tienen los padres, ¿verdad? Con la crianza, la educación. Y yo creo que hay, como decimos, la mamá hace todo. Hay papás también que lo dan todo. Y qué buena labor, porque uno sale a trabajar, la otra se queda en casa o viceversa. Y siempre están como tratando de darnos lo mejor. Y qué bueno tener ese reconocimiento para con ellos. Hoy queremos preguntarte a vos, ¿te acordás de alguna frase típica que decía tu mamá o tu papá? Yo lo único que puedo acordarme de papá es que cada vez que yo le preguntaba algo, me enviaba el famoso al pelo, el emoji ese de WhatsApp, y yo decía, pero papá, te hice una pregunta, si sí o no, y vos me enviás así, es como que, ¿sí o no? Papá, ¿puedo quedarme en la casa de una compañera? Al pelo, ¿sí o no? Y ese era preguntarle directamente a tu mamá, porque papá siempre se lavaba las manos, preguntarle a tu mamá, y tu mamá decía, preguntarle a tu papá, y esa pelota corría, corría, hasta que de por ahí conseguías el permiso. Así que hoy quiero preguntarte a vos, frases típicas de tus padres que te acordás, ya sea la frase de mamá o papá, envíanos al
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0: Y como les dije, este lunes está para bailar y seguimos bailando, porque ahora vamos a escuchar un poco de bachata. Romeo Santos y Prince Royce, Dardos.

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Abrimos la nueva hora de canciones, entramos a la segunda hora de mi mañana. La mañana arrancó hace rato, pero yo quería decirte que esta canción, Amor del Vado de la T y la M, me recuerda al mundial pasado. ¿A quién no? El mundial que Argentina se consagró campeona de esa gran copa y todos tenemos la esperanza que Paraguay lo logre este año. Y hablando de mundiales que nos recuerdan a cuando Paraguay llegó a lo alto, ¿se acuerdan de Waka Waka en el 2010? ¿Quién no celebró esa canción? Y nos acercábamos cada vez más a la copa. Y hablando del artista que nuevamente este año va a tener la canción oficial, tiene mejor dicho, la canción oficial del mundial, Shakira, les quiero contar que es la tercera vez que ella hace la canción oficial de un mundial. Esta vez ella presentó esta canción que se llama Die Die. Y les quiero contar que Shakira no solamente en esta canción habló de muchas cosas del fútbol, sino que citó a grandes futbolistas. Luis Díaz, Harry Kane, Yamal. Nombró también a Messi, a Cristiano Ronaldo. Es más, ¿sabían que es la tercera vez que Messi participa de una canción de Shakira? En la primera canción del Mundial, Messi participó. En la segunda, Messi participó. Y ahora Messi vuelve a participar y logró que Messi logre hablar en inglés, porque él dijo que no le gusta tanto hablar en inglés. Lo hizo esta vez. Así que qué mejor que escuchar a Shakira con Die Die.

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0: Cada vez que escuchamos Ancien con Bye Bye, Bye te recuerda a Deadpool. En esa película icónica, esta música que se hizo hit, que se hizo trend en todas las plataformas por el icónico baile de Deadpool. Y les quiero contar que Marvel todavía no anunció una cuarta entrega de esta película, pero sí ya lo que va a venir ahora de parte de Marvel es Avengers Doomsday, así que estamos esperando todas las entregas de películas que tiene Marvel, que son exitosas. Les quiero contar, hablando de cosas que llegan, vamos a salir del mundo de Marvel para entrar a nuestro mundo. Estamos hablando del mundo Disney on Ice. 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
0: 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El que te quiere se va a ir a escuchar 3 horas de Morat a un concierto. Me pasó, y espero que a vos también te pase, y compartan este gusto musical. Lo poco que quiero de Morat y Silvestre Dangdang.

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Definitivamente esta canción yo pondría en la playlist del vestuario de los chicos de la Albirroja, que entren así con confianza a luchar por nuestro país. Hablando de los chicos de la Albirroja y hablando de esta canción Golden, quiero hablarles acerca de fútbol. Entramos al bloque deportivo y vamos a hablar acerca de los convocados para la selección argentina. Este plantel de 26 nombres confirmados que ya están en Kansas para ultimar detalles para el Mundial 2026. ¿Qué quiere decir esto? Ya están practicando, ya están calentando. Obviamente son las ganadoras en anteriores de la Copa del Mundo, los ganadores del Mundial 2000... ¿Cuánto sería? ¿21? ¿22? Bueno, lo que sí que son ganadores, los últimos que ganaron esta Copa, y me imagino que quieren nuevamente consagrarse campeones, así que ya están preparados. Les quiero contar que los confirmados ya son Rodrigo De Paul, está también Messi, obviamente que Messi, que acaba de llegar, que arribó a la concentración junto a su compañero del Inter Miami, Rodrigo De Paul. El equipo argentino jugará un amistoso el sábado 6 de junio contra Honduras en Texas. Por su parte, les quiero contar algo acerca de Paraguay. Ya confirmó que el delantero de 26 años, Isidro Miguel Pita Saldívar, el vikingo, finalmente es elegido por el seleccionado paraguayo para formar parte de esta selección del Mundial 2026. Gustavo Alfaro le dijo a Pita, viste que habían rumores así, no, fulano no se va a ir, fulano se va a ir. Y Pita no estaba en esa lista sospechosa. Pero al final Alfaro dijo, Pita, te preparás porque te vas con nosotros. Va a completar su lista de 26 jugadores de cara a la disputa del Mundial de Norteamérica 2026. Les queremos contar que nosotros somos uno de los primeros países que rompe el hielo en este Mundial. Vamos a jugar contra Estados Unidos, pero antes tenemos amistosos que tenemos que cumplir aquí en casa, como este viernes. Este viernes tenemos un partido importantísimo, así que vamos al Albirroja todavía. Vamos a ponernos la casaca y vamos a sacar toda la garra guaraní, porque esto es ya el avant-première de lo que se viene al Mundial, así que esperemos que sea un buen partido y que podamos ganar. Por otra parte, el atacante viene de ser titular, estamos hablando de Pita, y jugó 84 minutos en el triunfo de Red Bull de Bragantino sobre Internacional de Porto Alegre. Este domingo, por la fecha 18 del Brasileirão, quiero contarles que es importante que un jugador esté jugando en su club para que Alfaro diga, hey, está jugando bien, vení con nosotros. Así que qué bueno que se esté dando bien y que estén ya curados de cada lesión, porque hay muchos lesionados que se están recuperando para irnos al Mundial. Y yo creo que Paraguay este año lo va a lograr. Vamos a ganar, ¿sabes qué? Vamos a enfrentarnos nuevamente a España. Y les vamos a decir, España, en el 2010 te dejamos, pero ahora te vamos a ganar. Pero lo que nunca vamos a poder ganar a España es obviamente a ella. La escuchamos a Rosalía con Puñaladas.

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0: Bueno, es que, claro, no referiste a él como icono.
1: Y hablando de puñaladas, ¿qué puñalada le metió Rosalía a Raúl Alejandro con esta canción, verdad? Estábamos escuchando La Perla de Rosalía. Y esta pareja que se comprometió, se iban a casar, se separaron. Hubo un disturbio en este amor, pero hablando de amores que triunfaron, les quiero contar que Dua Lipa dio el sí quiero, sí acepto. Estamos hablando que Dua Lipa, bueno, tenía planeado casarse en Italia, según algunos rumores, pero al final decidieron dar el sí en el Reino Unido, de donde son ambos. La pareja de famosos británicos hizo pública su relación en el 2024 y un año después, en junio del 2025, dieron a conocer su compromiso y ahora dieron el sí. Así que Dua Lipa y Callum Turner ya son marido y mujer. Y qué outfit, qué lookeado tenía Dua Lipa. Impresionante, toda la elegancia del mundo. Y esta mujer no para de sorprendernos. Así que vamos a escucharla con Don't Start Now.

0: Así escuchábamos a Taylor Swift. Les quiero contar que entramos a una nueva hora de canción y obviamente el triple de canciones de los lunes con el ritmo latino que más te guste. Tenemos la opción de tener a Luis Fonsi, Ricky Martin, Los Ángeles Azules, Chichi Peralta, Shakira, Elvis Crespo, la canción que vos quieras. Solamente tenés que crear tu triple de canciones al
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0: Yo pondría, por ejemplo, un triple de canciones de Ricky Martin, lo pondría a Luis Fonsi, lo pondría también a este dúo con la sesión número 66 de Bizarrap. Estamos hablando de Daddy Yankee y Bizarrap.

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2: Hola, perdida. Este tema es para vos, que no me llamas todavía. Y dice algo como esto.

Maravilla de Ryan Castro y Capo. Otro tema que se hizo viral también en TikTok, que todos bailamos, disfrutamos. Lo intentamos. Tenemos canciones que van llegando, canciones que van pidiendo para que se sume al triple de canciones. Y también quiero agradecer a todos que están enviando esos mensajitos de mucho cariño. Dice, buen día, Yaro, bienvenida a mis mañanas caóticas en la OFI, pero con tu compañía y las buenas músicas, todo está bien. Saludos desde la OFI siempre, presente escuchando a Radio Disney. Por otra parte dice, buenas, buenas, con voz de Sharon, claro, porque yo al iniciar el programa siempre digo, buenas, buenas, entonces acá dice, un saludo a un nuevo oyente.

0: que se une a la familia. Saludos JBR, la va llegando este mensajito. Enviar mensajes para Rocío también, dice: hola bella Flor, bienvenida, dice. Bueno, le envía a Flor, me envió también a mí la bienvenida. Esther se nota que es de esas oyentes que está al pie del cañón de Radio Disney y escucha siempre, así que somos las Eroja y Hood, Chayanne, dice las chicas de Chayanne, qué lindo. Y en el triple de canciones yo elegiría a Chayanne, pero así torero. Torero, si hay que ser todo para encender ya la mañana. Y mientras, ¿qué estamos haciendo? Preparándonos, ¿qué vamos a cocinar? ¿Qué vamos a comer? Y vos cocinás con esa energía de Chayanne. Después pondría algo de, sí, Chichi Peralta. ¿Por qué no Chichi Peralta? Chichi Peralta es el que canta, pero vamos a ser sinceros. Sinceros es, procura coquetearme más y no re... Y no puede faltar Ricky Martin. ¿Se acuerdan de Ricky Martin bailando con esos pantalones blancos sin camiseta y haciendo esos pasitos? Dios mío, sí. Sí, ya está mi triple de canciones. Espero que también vos puedas crear tu triple de canciones al
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0: Hablando de moverse un poquitito, llega ella. Jennifer López con On the Floor.

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0: Así escuchamos As It Was de Harry Styles. Además de un talento incomparable, el inglés se ha distinguido también por un gusto exquisito por la moda. Les quiero contar que todas sus presentaciones, obviamente ustedes saben que él va a aparecer con una marca distinguida como Dior, Valentino y ahora también Chanel. Así que aparte de ser un excelente cantante, es un ícono de la moda. Tenemos que presentar el triple de canciones, que llega obviamente gracias a la mano, de los amigos de Nisei. Este triple de canciones que lo hizo Mariana.
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clásico. La verdad, pintado este tema, pintado el día, y por sobre todo ya van llegando los mensajes también que dice: es un temazo, me alegra el día. ¿Y a quién no alegra el día Elvis con esta canción? Por otra parte dice: hola, qué buen triple de canciones, emocionante realmente. Felicitaciones a la programadora, le puso toda la onda, obviamente, toda todita la onda con la programación del triple de canciones. Y dice: excelente triple de hoy, muy energético, la disfruté muy bien, del 1 al 10 calificó un 100. Y la verdad,

Que sí, para un lunes a esta hora, donde estás decidiendo qué vas a almorzar, donde estás decidiendo cómo vas a arrancar la semana, lo mejor de todo es hacerlo con buenas canciones, porque las canciones te definen cómo va a estar tu ánimo. Y a partir de este mediodía va a seguir subiendo, así que seguimos con más canciones.

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0: rápida pasa la mañana cuando tenemos buenas canciones, que mucho bailamos para ser lunes. Hoy disfruté con ustedes porque ustedes me dieron la bienvenida a mi nueva casa. Soy Sharon y desde ahora les voy a acompañar toda la segunda mañana de Disney. Así que muchísimas gracias por sus mensajes de bienvenida. Gracias también por sumarse a cada cosa que íbamos pidiéndole. 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Qué linda, en serio, estuvo la mañana con todo lo que estuvimos viviendo. Yo les espero nuevamente mañana. Mañana, pero ustedes no se quedan solamente con un expreso. Se quedan con un super expreso. Y será entonces nuestro encuentro. Hasta mañana. Chau, chau.
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Estamos arrancando este nuevo mes acá en tu radio, nueva radio también, renovada para vos, pero hay cosas que no cambian. Una de ellas, quien te acompaña por acá hasta las 4 de la tarde. 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Arrancamos también la mitad del año. ¿Podés creer que ya estamos en la mitad del 2026? La verdad que a mí me cuesta todavía un poquito creer. Así que vos que estás del otro lado, empecé a comunicarte el número que tampoco cambió, que sigue siendo el mismo para vos que tenés ahí etiquetado, archivado o, mejor dicho, fijado. El número 0986-936-000. Acompáñanos por acá porque la música no cambia en tu radio. Llega Aitana y la canción que nos encanta, Superestrella.

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esto va a bajar de nuevo. A mí lo único que me encanta es que ahora ya no tenemos lluvias. Por lo menos la humedad y la lluvia se fue por unos días. Y estoy más que feliz y agradecida por eso. No se secaba más nada, ni cubiertos, ni ropa, ni el cabello, ni la alergia. Así que qué gusto saber que durante esta semana vamos a tener un veranillo de San Juan. Mira que arranca junio, arranca veranillo de San Juan. ¿Cómo te trata vos este tema de los días así medio inestables? ¿Nos contás? ¿Nos acompañás? Mientras nosotros escuchamos a Olivia Rodrigo, que llega con Drop Dead.

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0: Simone Mendes.
1: Esqueça tudo, pagode de qualidade.
0: Que coisa linda, hein?
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0: Bring Your Love, la canción, colaboración entre Madonna y Sabrina Carpenter. Es como una bendición que le hizo la reina del pop a Sabrina. Y si tenés la bendición de la reina, ¿qué más querés? Mientras tanto, nosotros estamos por acá. Tus mensajes tienen que llegar a este número:
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0: No te preocupes, que eso no cambió. Estamos en mitad de año y hoy queremos que nos cuentes a través de ese mismo número cuáles son esas cosas que normalmente dejamos a la mitad. Por ejemplo, el famoso arreglar tu ropero porque ya vas a sacar todas las cosas del placar que no te quedan, que no te gustan, no sé qué. Empezás sacando todas las cosas y después correctamente se queda a la mitad. O, por ejemplo, planchar. Planchar es una de las cosas que menos me gusta hacer en la vida y generalmente empiezo con dos o tres y después digo, no, esto no es para mí y dejo de balde, aunque a veces me tengo que obligar a mí misma a poder hacerlo. ¿Cuáles son esas cosas que empezás y dejas por la mitad? Irte al gimnasio, por ejemplo, empezás el lunes y para el miércoles ya terminó la fuerza. Empezar la dieta, por ejemplo, empezaste el lunes a la mañana y ahora para el mediodía ya tenés un hambre voraz que querés comerte todo lo que hay por el camino. Bueno, esas cosas nos vas a contar al 0986-936-000. Mientras llega Pablo Alborán, que va a presentar nuevo álbum este viernes 5 de junio y su Global Tour KM0. Ahora llega tu radio con María Becerra. Amigos.

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0: Sudamericana de los cachiporros. ¿Será que ellos se van a presentar dentro del mundial? Mira que ya arrancamos oficialmente el mes mundial. Sí, señora, sí, señor. Ya están los convocados de nuestra selección. Fuerza para todos, porque realmente queremos hacer historia en este Mundial 2026. Después, la despedida correspondiente y a ese 12 de junio nomás le queremos ver quién va a ser la artista invitada que va a estar cantando el himno nacional ese día. Bueno, genera mucha expectativa, así que queremos saber de quién se trata y seguramente en los próximos días nos vamos a enterar.
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0: Mitad del año y hoy te estamos preguntando esas cosas que dejas por la mitad en los mensajes. Marta, gracias por sumarte ya a la siesta de tu radio. De lo que yo arranco y jamás termino son los audios podcast, dice. Mi cabeza se desconecta a la mitad, reacciono con un fueguito o un emoticón random para disimular que presté atención y ahí quedó. Nadie sospecha nada, o eso espero. Bueno, por ahí si alguien escuchó este mensaje, finjan que es otra persona. Pero sí, hay cosas que dejamos a la mitad. ¿Cuál es la tuya? Por ejemplo, la dieta. Complicado está. Alex Warren, lleva tu radio. Fever Dream.

0: Jamaican, la canción de Hagel acá abriendo nueva hora cuando pasaron ya 2 minutos de las 2 de esta siesta. Sí, está complicada. Vos sabés que el tráfico está de locos en este inicio de mes. Yo no sé qué pasó. Bueno, sí sé qué pasó en realidad. Hay muchas obras que se están dando en los diferentes lugares, las diferentes ciudades, en las diferentes avenidas. Y bueno, eso hace que el tráfico esté mucho más cargado. Entonces, para hoy llegamos tarde a muchos lugares. Mañana no te tiene que pasar lo mismo. Vamos a tener que prever y un poquito antes vamos a tener que salir, si no va a pasar lo mismo que hoy. 22 grados ya la temperatura, ahora tenemos que llegar a los 25, como dice la dirección de meteorología, y la humedad ya bajó al 62%. Súper, súper agradable. No toquen nada, que así no tenemos ni frío ni calor y está genial.
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0: Hablamos de BL, que ya celebró el primer año de su álbum Borondo en Barranquilla y celebraba esto con un evento masivo y gratuito en el Gran Melocotón, en el Gran Malecón, digo bien, de Barranquilla, durante esta jornada en la que integró un poco la cultura urbana local con exhibiciones de skateboarding, con breakdance, con presentaciones de varios artistas también, para conmemorar este hito junto a sus seguidores en su tierra natal. Este proyecto de 26 canciones en total, que fusionaba el afrobeat, el reggaetón, que mantienen su éxito comercial también en la Billboard de Colombia, y este logro que él ya complementó también con el estreno en YouTube de un video especial que se llama Un Año Empaquetado en el Borondo. Así que bien por BL, que cumplió este año y obviamente también nos acompaña en esta siesta acá en tu radio. No tiene sentido.

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chicos, y volver a la oficina, o, por ejemplo, pausaste un rato todos esos quehaceres de la casa y ahora tenés que retomarlos, especialmente la hora ya de esa cosa dulce que queremos comer en este momento. Sí o sí es la hora de la tentación dulce. En definitiva, para mí, en esta mitad de año que estamos preguntando por acá, esas cosas que dejas por la mitad, el famoso empezar una rutina de ejercicio. Te guardas todas las rutinas más fáciles que hayan y ahí cuando tenés todo guardado, no tenés tiempo, no te organizás, no pasa nada. O decís que vas a aprender algo nuevo, aprender un nuevo idioma, por ejemplo, empezás con la aplicación y después, tipo, al quinto día por ella te manda el emoji o la pregunta: te extrañamos por acá, ¿qué haces que no estás viniendo a practicar? Solamente cuando hay ese tipo de recordatorios, de repente venimos de nuevo a lo que ya estábamos empezando. ¿Cuáles son esas cosas que dejamos a la mitad? Es lo que estamos preguntando. Beso enorme para Estercita. Gracias, gracias por estar del otro lado. Ahora les espero a esta hora, ¿eh? Así que ahí tienen que mandar sus mensajes correspondientes al 0986-936-000. Mientras, vamos a bailar bachata para sacarnos un poco el caigüe de esta hora. Romeo Santos, Prince Royce, Dardos.

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0: Esto es todo el Sub-12 Summer que pasaba por acá por tu radio mientras nosotros te seguimos acompañando acá y vos podés escucharnos, vayas a donde vayas, estés donde estés, a través de la aplicación de tu radio que vos tenés en el teléfono y que podés llevar si estás viajando, si estás manejando, si estás en el colectivo, si estás en la moto. Si estás trabajando, si estás estudiando, puedes escucharnos. Radio Disney, tenés que poner en tu buscador, en tu Play Store, en tu App Store, y ahí ya vas a poder descargar esta aplicación, o también a través de radiodisney.com para que nos puedas mandar por ahí todos tus reportes de sintonía. Y si querés revivir algunas cositas que pasaron el sábado, podés ir hasta acá.
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0: Porque él nos acompañó, nos visitó de nuevo después de tantos años, preguntando quiénes eran los culpables, si nosotros o si había sido él el culpable de no habernos visitado después de tanto tiempo. Ricardo Arjona, el Flaco, volvió a pisar Paraguay con un público que lo extrañaba, que estuvo ahí atento a cada paso. Subió una hermosa mujer de 4 décadas también al escenario presentando este tour. Y ojo, porque Radio Disney se renueva, pero hay casas y hay cosas que no cambian. Hoy, a partir de las 11 de la noche, vas a volver a escuchar un clásico de tu radio. Solo Baladas vuelve a Radio Disney a partir de las 11 de la noche. Así que vos, que querías escuchar tu balada favorita, que querés revivir esos momentos que solo las baladas pueden hacer, bueno, acá hay un adelanto. Fuiste tú, Ricardo Arjona y Gaby Moreno.

0: ¿Quién está con noches de insomnio por ahí? Como decía Airbag, hay veces que tanta es la carga que tenemos en la cabeza que no nos deja dormir, y para todos esta canción llegó. Airbag, que pasaba por acá mientras nosotros vamos haciendo la previa a la magia que está llegando a nuestro país. 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

0: 8 minutos nos separan de las 3 de esta tarde. ¿Cómo andan los pendientes por ahí? ¿Cómo anda el tráfico? ¿Ya estás a full de nuevo en la oficina? ¿Ya estás a full de nuevo con tus pendientes? Ya falta un poquito menos de la mitad de esta tarde nomás ya para que suene el timbre de salida, ya sea del colegio, de la facultad o de la oficina, para que puedas volver a casa y estar con todo de verdad, para que este lunes, que era difícil, se convierta en un dato logrado definitivamente, porque sí, los lunes cuesta un poquito más, cuesta arrancar. A otros les cuesta más el martes, a otros les cuesta más toda la semana, otros están felices porque son los primeros días del mes y obviamente mensaje de la felicidad que llega, que sigue llegando, y algunos que ya terminaron de usar lo que llegó del mensaje de la felicidad. Pero para todos, todos son bienvenidos acá en esta siesta, acá en tu radio. 22 grados continúa la temperatura en este momento y obviamente vos te podés seguir comunicando a este número
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0: Para todos los que estaban preguntando qué pasa con el triple de canciones, hoy sí, también vamos a tener triple de canciones. ¿Cuál será la temática? Vas a tener que esperar un ratito más y te la vamos a revelar en breve, así que prepárate si tenés ganas de escuchar triple de canciones, porque en breve nomás va a llegar la mecánica correspondiente y vas a empezar a programar tus tres canciones para escuchar al hilo. Mientras, Ozuna y BL hacen esta previa con Piquito.

0: Así, Sam, la canción de nuestro pelirrojo favorito, abriendo nueva hora de esta manera, Ed Sheeran. Cuando pasaron 2 minutos ya de las 3 de esta tarde, ¿cómo estás ahí del otro lado? Arrancando esta nueva hora, entrando en la segunda parte ya de la tarde. Gracias a Rosana que está ahí del otro lado. Gracias, Rosana, a ustedes y que por seguir acompañando durante esta hora, durante estos cambios. Los cambios a veces cuestan un poquito, pero una vez que uno se adapta, nos viene pero de parabienes. Gracias a Laura que ya está participando por las invitaciones para Disney on Ice. También Alicia, está María, está Lourdes, está Guadalupe, está Andrea, todos dejando los datos correspondientes, obviamente, para poder llevarse estas invitaciones en cualquier momento. Sandra también está del otro lado y abrimos esta hora con esta noticia.
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0: Claro que sí, porque los clásicos no se cambian. Equipo ganador no se cambia. Y el triple de canciones sigue como uno de nuestros principales jugadores en esta siesta tarde acá en tu radio. ¿Hasta qué hora lo que es la siesta y a qué hora empieza la tarde? Bueno, después me van a ir enseñando. Pero ahora, triple de canciones que tenemos ganas de escuchar hoy. Triple zumbero, triple para bailar, triple para quemar calorías, triple para espantar a la humedad que nos tuvo, pero así de arriba para abajo durante toda la semana pasada, triple para espantar la mala onda del lunes, triple para agradecer este hermoso día, porque díganme si no, este lunes hermoso, ese cielo azul, no, yo estoy enamorada realmente de ese cielo, así que vos, triple de canciones, zumbero es lo que buscamos, acá vas a pedir
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0: Podés pedir sola, solo, o podés acompañarte de alguien más que tenga ganas de escuchar alguna canción que te haga salir un poco de la mala onda y que te ayude a espantar todo eso bailando. Bueno, triple de canciones que vamos a escuchar a las 3:30 de la tarde, así que empezá a buscar el tuyo. Mientras, vamos a escucharlo a Mike Towers, que unió un poco la música y el fútbol con el nuevo sencillo, que es este que vamos a escuchar, que fue elegido como la canción oficial de la Liga Season Recap 2026. Esto se llama Una Nada Más.

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1: Vamos, listo. Salud, muchachos, por esa mujer.

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0: What You Came For, la colaboración entre Calvin Harris y Rihanna que llegaban esta, sí, esta tarde, como sea que le llames a este horario que es el limbo entre la siesta y la tarde. Muchos dicen que la siesta dura hasta las 3, otros me decían hasta las 4 más o menos, está bien todavía decir siesta, después ya es tarde y después tardecita y después noche sucesivamente, de acuerdo a cómo esté el horario, porque el horario de invierno, bueno, atardece más temprano, anochece más temprano, obviamente, y en el verano sí que es al revés. Entonces todo depende de eso, todo depende de la perspectiva, pero lo bueno es que tenemos triple de canciones también en este lunes para arrancar junio con todo. Lunes Zumbero es lo que estamos buscando a través del WhatsApp en este número
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0: Tres temas, tres artistas diferentes para bailar, para zumbar, para sacarse las calorías, para liberar endorfinas, para todo. Existe el lunes de Zumba con este triple de canciones. ¿Y cuál es mi triple de canciones? Obviamente que yo tengo en mente ya mi pedido. ¿Y cuáles son los temas?

Viste que estamos en inicio de mes, entonces todos tenemos vida de rico, como dice Camilo. Así que ese sería mi triple de canciones. ¿Cuál es el tuyo? A las 3:30 vamos a escuchar este triple de canciones de inicio de mes. Inicio de mes con triple zumbero, lo que estamos buscando. Así que empezá a buscar el tuyo, 0986-936-000.

0: Gracias Nancy, gracias Jessy, gracias Roberto, que están programando a full el triple de canciones. En minutos más vamos a descubrir quién programó el triple de canciones zumbero de hoy lunes acá en tu radio.
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0: Dai, dai, canción del mundial, porque ya estamos ahí en modo mundial, obviamente. Y ahí pasaba Shakira con Burna Boy con esta canción oficial que vamos a escuchar durante todo este mes y hasta el mes que viene, hasta la mitad más o menos, hasta que conozcamos quién es el país, o los países mejor dicho, que van a jugar esta final. Y a ver la presentación de Shakira, ¿qué trae entre manos en esta presentación, eh? Y es momento de escuchar el triple de canciones de hoy. Triple de canciones zumbero era lo que pedimos por acá. ¿Y quién programó el triple de canciones de hoy? Esthercita, sí, que estuvo por acá reportándose ya desde temprano. Este es un mes muy especial para todas las Chayanne lovers, así que vamos a escuchar este triple de canciones. ¿Vos decís que vamos a bailar? Yo creo que sí. Arrancamos con Perdonarte para que Emilia y los auténticos de Cantillo, iba a decir, no, Los Ángeles Azules. En el medio, bailando Enrique Iglesias y Gente de Zona. Y en el medio, en el final, digo bien, va a estar Chayanne con Salomé. Así que este es el triple de canciones de hoy. Lo podés calificar, pero sobre todo lo podés disfrutar y bailar a partir de ahora acá en tu radio.
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0: Salomé, la canción que cierra este triple de canciones. Triple de canciones, un vero lo que pedimos. Y acá a full, manifestándose todas, pero todas las que están ahí del otro lado desde el inicio de esta siesta. Estaba Ida, estaba diciendo por ahí felices, éxitos y bendiciones en esta nueva etapa. Fieles oyentes, dice Valeria, la presidenta. Imagínate, la de la presidencia nos están escribiendo por este triple de canciones que arrancó. Beso enorme, Vale. Muchas gracias por estar ahí. Este saludo presidencial es todo un privilegio. Buenísimo el triple, dice. Ahora mejor todavía, decía Rosana, que también estaba atenta. La profe Ana, feliz, por supuesto, genial. Junio feliz, ya se siente y se espera. Este mes, cumpleaños ahí del Padre de América. Y obviamente la programadora de este triple de canciones que estuvo por ahí también disfrutando, ¿verdad, Esther?
1: Gracias, Radio Disney.
0: Gracias,
1: bailando,
0: a vos.
1: Bailando.
0: Eso.
1: Empezamos este junio. Gracias por complacerme.
0: Esa era la idea, que puedan bailar.
1: No te sola, baila que bailamos. Acércate un poquito, Salomé.
0: Eso. Araceli también decía presente acá. Y obviamente, así lo que da gusto. Triple de canciones. Arrancando el mes, arrancando un nuevo horario. Esta siesta tarde que se volvió movida después de esto. Y quédate, porque acá las sorpresas no paran. Quédate en compañía de 96.5.
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7: 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Así es la Americana.

faltan 10 minutos nomás ya para alcanzar las 4 de la tarde oficialmente en todo el territorio nacional. ¿Cómo sigue la temperatura? A 23 grados. Yo creo que ya no llegamos a los 25 de máxima, la verdad. Vientos variables a 5 kilómetros por hora, dice la Dirección de Meteorología. Y en horas de la noche va a bajar esto de nuevo hasta los 17 grados. Ojo, porque están diciendo, por ejemplo, que para mañana, martes 2, vamos a tener un día fresco a cálido, cielo parcialmente nublado. Vientos del sureste también. La mínima va a ser de 14 y la máxima va a alcanzar igual 24 grados. Lo importante que toda la semana, según este pronóstico extendido, no vamos a tener lluvias. Es una excelente noticia arrancar. Yo creo que mayo luego era uno de los meses más lluviosos del año, de mucha humedad, inestabilidad, que no se seca nada, ni el piso, ni el baño, ni la ropa. Pero arrancamos ya este sexto mes y qué rico saber que es el mes de San Juan. Después vamos a ver el tema del Judascay y compañía, pero mientras tanto vamos a estar por lo menos con días soleados en el inicio de este mes y de esta semana, y se viene incluso un veranillo por ahí adelantándonos a ese día especial. Nosotros que en breve vamos a subir a un Super Expreso 96. ¿Sabes de qué se trata? En breve te cuento, porque ahora llega Bob Sinclair a tu radio. 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

0: Con Morat y Juanes llegó el momento de subir a este Super Expreso 96, que es una hora de música sin cortes para vos, para que lo disfrutes en esta hora en la que vas a ir a recargar energía, tomar una taza de café, una taza de té, una merienda rica y terminar con eso el día laboral. 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Expreso 96, Super Expreso de lunes en tu radio.
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Y es ahora exacta, Marca, que tengo que saludarte, que darte la bienvenida. Yo soy Marce y en este primer minuto de las 5 de la tarde puedo adelantarte que vamos a disfrutar de grandes canciones. En el operativo retorno y con estos 24 grados que estamos teniendo en nuestra capital, te doy la bienvenida. Sí, es el operativo retorno, tal vez el retorno a la casa, retorno a tus actividades después del fin de semana. Si es que tenés trabajo, estás volviendo a la facultad, al colegio, estoy encantado de acompañarte con todas estas canciones en el aire de 96.5.

Casu decía con otra aquí en el aire de 96.5. Momento de darle paso a Bruno Mars, el I Just Might, en el operativo Retorno. Bienvenidos.

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1: Y esa guitarra que suena de Gustavo Cerati es un clásico del año 1986, Persiana Americana. 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
1: 24 grados de temperatura. Con este calm down que propone Selena Gómez. Sí, tenemos que calmar un poquito, tenemos que bajar de a poco. Lo que no se detiene y lo que no baja es el ritmo y la música aquí en el aire de 96.5. Estamos promediando ya los 30 minutos de la hora 17. Te dije 24 grados, bueno, no creas que va a seguir así. Va a ir descendiendo también. Para las 6 de la tarde marcan más o menos 22 grados. Para la hora 20, para la hora 19, mejor dicho, descendería hasta los 20 grados. Y se va a ir poniendo fresco. Nosotros le subimos al ritmo.

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El servicio de lavandería de Shakira se había lanzado a finales del 2001, mientras que el lanzamiento oficial como sencillo había ocurrido en distintos mercados en el primer semestre del año 2002. Les voy a tirar un dato que tiene que ver con la historia de Radio Disney Paraguay con la 96.5. Shakira fue la que se encargó de ocupar el puesto número uno luego de la histórica primer número uno, que fue Avril Lavigne. Sí, Shakira con esta canción, Te Aviso, Te Anuncio, se había convertido en la segunda número uno. Sí, ahí ya venía marcando historia la colombiana, así que forma historia de nuestra radio también, de 96.5, y de un ranking que obviamente también va a formar parte de este retorno, porque vamos a tener al número uno, vamos a repasar aquellas canciones que también ingresaron a un ranking que ustedes arman con sus votos. Este operativo retorno, que ahora ya está alcanzando 41 minutos de la hora 17, y que te invita a que te sumes tanto a través de nuestro WhatsApp como también a través de nuestra cuenta de Instagram. Mencioné lo del ranking. Bueno, en un rato vamos a escuchar a una canción y a una agrupación que estuvo también ocupando el número uno. Vamos a tener canciones de Mau y Ricky, o Ricky y Mau, como los quieran llamar ahora. Pero es momento de La Morocha, que ya no quiere esperar.

tarde, para vos que tenés marcado el horario de salida a las 6 de la tarde, a la hora 18, lo estás por lograr, y nosotros te vamos a dar fuerzas, te vamos a acompañar con canciones, obviamente. Camila Cabello, Ed Sheeran, emoción porque lo vamos a tener a Ed Sheeran, y emoción con esta canción también, que es un himno sobre superar una ruptura amorosa y la capacidad de seguir adelante con la vida. Nosotros seguimos con los Magic. Aquí está Ruth.

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0: Estás escuchando al actual, escuchamos al actual número uno del ranking Disney, el Drop Dead de Olivia Rodrigo. Es la canción que está dominando la lista de canciones que ustedes obviamente definen a través de los votos, de los pedidos también, obviamente. Quiero agradecer los que van llegando a través del WhatsApp, gracias a Gloria, a Rosana también, a la profe Ana, todos ahí, enviando buenas ondas también por el inicio aquí en el operativo Retorno 96.5. Estamos comenzando también nueva hora de canciones que va a traer a BL, vamos a tenerla a María Becerra, van a estar los Morat, que lo estaban pidiendo, bueno, los van a escuchar también.
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0: Muy bien, ese es el WhatsApp donde pueden votar y pedir por sus canciones también. De todos los que les estaba anunciando, también vamos a tener a un dúo. Se trata de Alejandro Sanz, que últimamente anda eligiendo voces femeninas para que lo acompañen en sus canciones. Y la verdad que sabe elegir. Algo entiende de la música, don Alejandro, que la eligió a Elena Rose para hacer esto que abre estos 3 minutos de las 6 de la tarde. Rimowa.

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1: Y te puedes ir imaginando como si la estuvieras sentada detrás ahí en el auto mientras te estás moviendo por la ciudad de un lado al otro, del trabajo a la casa o tal vez de tu trabajo para la facultad. Estamos alcanzando 15 minutos de las 6 de la tarde. Pasaba María Becerra y Tini. En un rato llega Morat. En un rato llega Sebastián Yatra. Llegan todas esas canciones que ustedes están solicitando a través de nuestro WhatsApp. ¿Sabés que también está llegando el 3 de junio? Llega Hoppers, Operación Castor. ¿Qué pasaría si pudiéramos entender y comunicarnos con los animales? 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
1: 26 minutos de las 6 de la tarde. Si ya estás saliendo, ¿nos elegiste? Bueno, prepárate para escuchar. Esto es nuevo, lo hace Mike Towers, se llama Una Más.

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0: Inconfundibles esos teclados que le puso David Guetta a la canción de Jennifer López, Save Me Tonight. 34 ya de las 6 de la tarde, la temperatura apenas ha descendido a los 23 grados, pero no se confíen porque va a haber un marcado descenso de la temperatura a partir de las 9 de la noche, estaríamos cerca de los 18 grados, luego seguiría descendiendo, la medianoche ya nos llevaría cerca de los 16 grados, se va a poner algo frío, nosotros obviamente te vamos a abrigar con las canciones favoritas, que vos estás eligiendo aquí en el aire de Radio Disney, justamente. Momento de tu jardín con enanitos.
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Firepower de los Coldplay. Quien está con todo el power es Taylor Swift. Va a formar parte de Toy Story 5, que llega a los cines el 17 de junio. Este viernes llegaría el nuevo sencillo. Ahora, The Fate of Ophelia.

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1: Y te acompañamos con canciones abriendo nueva hora también. 5 minutos de la hora 19. Romeo Santos, Prince Royce. La canción Dardos forma parte del ranking. Está oscilando entre el puesto 23 y el puesto 21. Si lo quieren volver a votar, pueden hacerlo a través de nuestro WhatsApp. Y este pianito, este mood que nos da Ricardo Montaner, me recuerda que hoy a las 23 horas, muy, muy solicitado, vuelve Solo Baladas. Así que Ricardo Montaner, Romeo Santos, Prince Royce y un montón de tus artistas vuelven en Solo Baladas en 96.5.

Bring Your Love se llama lo de Madonna y Sabrina Carpenter, que durante el ranking Disney de este fin de semana dieron un importante salto del 19 al 12. Todo eso gracias a sus votos, votos que pueden hacerlo 24 horas a través de nuestro WhatsApp. Votos y pedidos cuentan para el ranking Disney. Hablando del fin de semana, en Budapest se estuvo celebrando la final de la Champions, partido entre el PSG y el Arsenal. La copa se quedó con los franceses en un partido que estuvo bastante, bastante parejo. Tuvieron que llegar hasta los penales. Quienes se encargaron de calentar el ambiente es la banda que vamos a escuchar a continuación. El fin de semana tocaron cuatro temas. Cerraron con esto, el cuarto tema de la banda de Las Vegas, The Killers, en 16 de las 19, aquí en 96.5.

En el trabajo, en el auto, en la universidad, en el gimnasio, estás de camino a casa, estás preparando la cena. 20 minutos de la hora 19, temperatura que ya ha descendido a los 20 grados. Sí, les dije que iba a ir descendiendo y que nosotros te vamos a abrigar con más canciones. The Killers tocaron en Budapest, supieron estar en un estadio. Esta banda nacional también lo supo hacer para el fútbol.

Nuevo EP, no quiero que se acabe este bendito verano y nadie quiere que se acaben estas canciones, estas novedades que estamos compartiendo con vos aquí en 96.5. 28 ya de la hora 19, todo el operativo retorno lo hacemos con tus canciones. Sabrina Carpenter, Shakira, en un rato Bob Sinclair. Y ya mismo aquí para compartir, donde sea que estés, Ángeles Azules y Emilia.

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36 de la hora 19, escuchándola a Sabrina Carpenter y este House Tour. Nosotros hacemos un tour una vez más revisando qué ha ocurrido el fin de semana en el ranking Disney. Y es momento de hablar y de escucharla también a la colombiana. Si estamos ya en una cuenta regresiva esperando por lo que va a ser el estreno del Mundial de Fútbol. Bueno, ella tuvo su estreno en el ranking ocupando el puesto nada más y nada menos que 15. Sí, debutó en el puesto 15. Aquí está Shakira junto a Burna Boy, Die Die.

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1: Y me imagino aquellos que están esperando por la salida a la hora 20, que están como si fuera justamente una pasarela, como esta que cantan Lady Gaga y Doechi haciendo Runway, caminando de un lado para el otro, mirando a qué hora va a llegar ese bendito reloj para marcar la salida, es lo que se están preguntando. Bueno, 12 para alcanzar la hora 20 y nosotros te vamos a acompañar, te hacemos el aguante, escuchando ahora a Ro Alejandro, todo, todo, todo de ti.

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La Perdida, Locra junto a Maluma, para ponernos a tan solo 3 minutos de alcanzar la hora 20. Contento de este primer retorno que los pude estar acompañando aquí en el aire de 96.5, agradeciendo por todos los mensajes, obviamente, tirando muy, muy buena onda también. Adelantarles también lo que dice Meteorología para mañana martes, una mínima de 14, máxima de 25, va a arrancar fresco de vuelta, se va a ir poniendo cálido. Estaríamos rondando los 25, casi 26 grados con vientos del sureste. Para el miércoles, mínima de 16, máxima que se va a repetir, de 25 grados. Así que vamos a tener al menos en estos primeros días de junio, estos comienzos del día bastante frescos. Lo de la bruma y la neblina va a estar presente en la mañana. Así que a tener eso en cuenta, para aquellos que tienen que salir manejando bien temprano, todavía está oscuro. Bueno, se van a encontrar también con algo de bruma y neblina. Y por supuesto, aquí nosotros nos vamos a encontrar con más canciones, como la de Bebe Rexha, para darle continuidad a la música

0: Muy buenas noches a todos los que se están sumando a 965, acompañándoles en este lunes. Muy feliz inicio del mes de junio. Qué lindo mes, che. Qué espectacular. Imagínate, estamos ya prácticamente a mitad de año. Un mes muy especial. Mes de San Juan, mes del Mundial, mes de Disney on Ice. Y súper agradable, ¿eh? Súper agradable. Sí, tuvimos un fin de semana bastante raro, che. Ese tema de la niebla, ¿eh? Fue increíble. Yo me acuerdo que hace años había vivido algo por el estilo, ¿eh? Me acuerdo, ¿verdad? Pero después, como que no es muy habitual eso, ¿eh? Espero que estés súper bien. Yo soy Álvaro y vamos hasta las 22 horas en la noche de Radio Disney. Así que quiero reportes, ¿eh? Quiero reportes, porque estamos acá nosotros, ¿eh?
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0: Bueno, un placer que ya están llegando acá los mensajes, ¿eh? Me estoy volviendo Álvaro, qué gusto escucharte. Hola, hola, hola, hola. Pensé que ya no estabas. No, no, no, no, no, no. No, mi reina, no, mi corazón. No se van a librar de mí, así nomás no. Gracias, gracias por estar. Leti también del otro lado dice, hola Álvaro, estaba por llamar para preguntar por qué no te escuchaba todavía. Un beso a Leti, gracias Leti. Sé que van a cenar, que están cenando. Cuéntenme, ya estoy llegando así. Justito para la cena estoy llegando. Hola.
2: Hola Álvaro, ¿qué tal? Buenas tardes.
0: Buenas noches.
2: Yo pensé que ya no te escuchaba, estaba pescando desde la mañana para saber en qué horario te metiste.
0: Nos escuchamos de 20 a 22. Pensé que también ya no estabas más, dice Lin Torres. Uy, están hoy le están dando la bienvenida, che. Un beso también para vos, dice. Hola Álvaro, ¿qué tal? Feliz lunes, junio, felicidad con plena. De cumpleaños de nuestro divino Chayanne. Sí, cumpleaños este mes. Hola Sonia, Dios mío, que muchos mensajes. Les voy a leer enseguida ya porque me van a cortar la cabeza si no seguimos con más música. En breve nos leemos. Quiero saber qué van a cenar, qué están haciendo a esta hora. ¿Cómo iniciaron junio? ¿Hay chisme del finde? Les leo, les escucho.

0: Ok, actualmente llama con la temperatura 21 grados, sensación térmica de 20. Tenemos que cumplir porque están del otro lado, ustedes son los protagonistas, por supuesto. Por supuesto.
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0: Bueno, este infaltable, infaltable, me volvió el cuerpo al alma, dice. Perdón, me volvió el alma al cuerpo. Gracias por escucharte, Dios mío, dice. Feliz estoy otra vez. Aquí tomando cocido con leche y pan integral, así que hay lugar otra vez para el fin de comidas típicas, dice Esther. Demasiado, mucho comí payaguá este fin de con mandioca otra vez. Wow, qué combinación, ¿eh? Porque el payaguá tiene los mandioca. Un beso a Esther, gracias por estar del otro lado. Yo también comí comida típica, creo que fue el viernes, ¿eh? Le escuchamos a Andy, que está del otro lado. Hola, hola, hola.
2: Hola, Álvaro, ¿qué tal? ¿Cómo estás?
0: Muy bien, ¿y vos?
2: ¡Feliz junio!
0: ¡Feliz junio!
2: ¡Junio de Embellú! Vaya guamascada, chícharo trenzado con mandioca. Uy, calentito.
0: Sí.
2: Y empanada de mandioca. ¡Feliz junio! El mes más de los ricos.
0: Bueno, excelente.
2: Que tenga una... feliz noche, Alvarito.
0: Gracias, mi querida. ¿Qué más me contaba el fin de?
2: Chisme de fin de semana es que fui a palmear y comí muchísimas comidas típicas de diferentes países. Chiquitito, chiquitito, chiquitito, pero comí de todo. La organización fue muy, muy buena. Todas las comidas habida y por haber,
0: sí,
2: estuvieron riquísimas y ojalá que se vuelva a repetir.
0: Ojalá, ¿verdad? Estuvo muy bueno, me dijeron. Había de todo realmente, de muchos países. Hola.
3: Buenas noches, Radio Disney. ¿Qué tal, Álvaro? Acá en casa escuchándote y le dije a mi señora Leticia, tu fans, number one, que te escuché al horario de la tarde. Y acá ya tenía, se le subió la presión. Ahí ya te mandó los mensajes para, sí, sí, preguntarte si está o no estás.
0: Bueno, muchas gracias, Raúl. Bueno, me encanta que toda la familia escuchando también en casa ya. Algunos transitando, otros trabajando. Así que hagas lo que hagas y vayas a donde vayas. Nosotros te acompañamos con la mejor música. En breve voy a cumplir con más mensajes, ¿eh? Con más reportes que van llegando. Vos también podés comunicarte. Repetimos el número 0986-936-000. Pero ahora bajamos los decibeles. Este es un himno para el descanso, para terminar el día. Onana, Pedro Paz.

0: este mes re importante, volvió el mundial. Sí. Bien, bien fresquito vamos a estar, Se viene el mundial. Y esta información tiene que ver con tecnología. Porque atención, WhatsApp lanza un centro de fútbol 2026, se llama así, para seguir los partidos de la Copa Mundial, atención, en tiempo real. Ya habíamos hablado hace unas semanas que Google ya también con Gemini ha trabajado para que vos puedas ver eso a través de una burbuja flotante en tu celular con las actualizaciones en tiempo real. Bueno, ahora WhatsApp se une. Es una sección especial integrada dentro de su directorio de canales diseñado en forma específica para que todos los usuarios puedan seguir lo que está pasando, ¿verdad? Todas las incidencias en relación a la Copa Mundial de la FIFA 2026. En tiempo real, una pestaña que unifica la cobertura del torneo para facilitar el acceso a la información oficial y también conectar hacia toda la comunidad. Así que bien ahí, esto que ya está disponible prácticamente. Hablando de WhatsApp y... Seguimos con los reportes, por supuesto. Amigo querido Oscar del Luque, Hola, hola, hola, hola.
1: ¿Qué tal, Abago? ¿Cómo andamos? Feliz inicio de mes y de semana. Che, man, casi me voy a la radio, viejo, para saber qué onda será. Hoy todo fue sorpresa.
0: Hoy fue.
1: Yo pensé que ella ya no estaba, ni siquiera te despediste de nosotros.
0: No.
1: Saludos de Luque, siempre presente, man.
0: Saludos a todos, Luque. Saludos a vos, Oscar. Qué gusto escucharte, Por primera vez parece que estoy escuchando un audio tuyo. Parece que tenía que amagar para que me vaya, para que me envíe un audio. Gracias, Oscarcito, papá, un abrazo. Estamos acá, estamos con una nueva grilla. ¿Qué les pareció? Con los nuevos, las nuevas poses de Radio Disney. A ver, ¿qué más? Sonia, hola, Sonia. Sonia está todavía camino a casa. Sí, está camino a casa, seguro, Hola, Álvaro, qué gusto escucharte, me asusté. No nos asusten, chicos. Y bueno, la verdad que sí. Hubo muchos cambios, pero para bien, todo para bien. Por dos, pensé que no estabas más. ¿Qué es lo que pasa todo? Dice por acá Nin. Gracias, Nin. Pasa todo en Radio Disney. Un besote. Bueno, y así estamos, acompañándoles en esta noche preciosa. Mes del San Juan también, claro, me hicieron acordar que es mes del San Juan. Opa, Taylor Swift, right now en tu radio.

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0: por aquí, bueno, una mezcla, Rosé con Bruno Mars, APT. Hablando de K-pop, ¿quién nos saluda por acá? Y llegó nuestra querida Sonia Mosqueira después de mucho tiempo. Hola, Sonia.
1: Hola, ¿qué tal? Podríamos escuchar la BTS, porfa. Besitos, Álvaro, por favor. Apoyarle a las ARMYs. Se pone siempre.
0: Buenísimo. BTS. Es que siempre la apoyamos. Apoyamos todo el K-pop por aquí. Está programado BTS para dentro de la hora 21. Dentro de las 21 horas. Ya se viene en breve BTS, que lo piden muchísimo. Oli, oli, oli, oli.
2: Hola Álvaro, ¿cómo estás? Dios mío, ¿qué es lo que pasó todo hoy en la radio? Porque mi compañera de todas las mañanas de ir a mi trabajo, hoy no le escuché. ¿Qué pasó de ella? Y mi compañero, a la vuelta de la casa, pensé que no iba a estar tampoco. Pero me alegro mucho de escucharte siempre. No soy de las que escribo todos los días, pero siempre estoy al pendiente de la radio y de tu programación. Me encanta escucharte, Álvaro. Un beso de retorno a mi casa, al panel.
0: Qué bueno, me encanta también poder recibir tu mensaje, Carmen. Un beso, querida. Que llegue súper bien. Estamos con nueva grilla, nueva. Nuevo aire, 965. Pero acompañándole siempre, ¿eh? Ustedes no le dejamos por nada al mundo. Gloria, también le mando un beso a Gloria, mi querida Gloria. Que también me compartió algo por acá. Ella está también afrontando un tema de salud personal. Está avanzando para su recuperación. Así que beso, Gloria. Te queremos mucho y gracias por compartir con nosotros tu buena noticia de que estás avanzando con tu recuperación, ¿eh? Mucha fuerza, Gloria. Ok. Ok. Sí, les cuento algo. Les cuento que hoy actualizamos el ranking Latinoamérica, puesto número 30, puesto número 29. Así vamos hasta el 1. Pueden ver toda la lista en pyradiodisney.com/ranking, ¿sí? Sigan votando atrás del 0986-936-000. Ahí estamos con todos. Con todos los votos, hacemos promedio de votos de todos los países de la cadena. Bueno, se está por quedar en la puerta del ranking, ¿eh? A punto de salir de la lista, pero está todavía esta semana. En el puesto número 30, Bizarrap, J Balvin, con Music Session número 66. Así que sigan votando por este artista si quieren que todavía no se vaya, ¿eh? Porque gran canción, ¿eh? La 62. Escuchamos, está aquí, puesto número 30. Ranking Latinoamérica, Bizarrap, J Balvin.

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Cambiaré de Luis Fonsi con Fe. Bueno, hay novedades en relación a Ariana Grande. Su regreso musical con Hey That I Made You Let Me. Bueno, qué excelente, ¿eh? Bueno, Ariana Grande, Odio Haberte Hecho Amarme. Bueno, se llama así la canción, ¿eh? Está con todo, con este debut de lo que va a ser el preludio de su álbum número. ¿Qué número es el álbum de Ariana Grande? Octavo álbum, ¿eh? Y se va a estrenar este 31 de julio. Esta canción que ya debutó con 11 millones de reproducciones en una plataforma digital explora acerca de todo lo que tiene que ver con la fama, el peso de la fama, y también habla un poco de lo que es la salud, ¿eh? Sobre todo la salud mental. Bien. Esperando ansiosos el regreso de Ariana Grande, la tenemos aquí con un recuerdo a minutos de las 21 horas. One Last Time, Ariana Grande en 965.

0: Te escuchamos en nuestro WhatsApp 0986-936-000.
1: Hola Álvaro, qué gusto escucharte. Me desesperé porque el viernes te escuché a la tarde y después a la noche no. ¿Qué pasó ese día? Nosotros acá volviendo con Sebas del fútbol. Partidazo, metió un gol. Álvaro, saluditos, mandanos saludos.
2: Buena ahí, bien ahí, ahí Sebas. Gracias Rosana por estar del otro lado, un beso. Bueno, el viernes estábamos haciendo cobertura, estábamos en exteriores. Y ahora estamos ahora en este horario. 20 a 22. Todo el día, desde las 6 de la mañana con el despertador. Y bueno, tenemos ya después la mañana de Radio Disney. Tenemos Solo las que te gustan. La tarde Radio Disney. Y la noche Radio Disney. Y se viene una sorpresa a partir de las 11 de la noche. Si todavía no sabes, quédate atento que te voy a contar. Algo a mí que me emociona porque yo crecí con esa generación de música. Y te voy a contar dentro de un rato, quédate, ¿eh? Lo que sí te tengo que decir es que Los Ángeles Azules, que ya vienen ahora con música, la rompieron. La rompieron. Celebrando el primer año de su álbum Volando en Barranquilla, el primer aniversario. Perdón, ¿qué estoy diciendo? Este es otra información. No, estoy hablando de Los Ángeles Azules, que volvieron a participar de conciertos, tres conciertos en Movistar Arena, 29, 30 y 31 de mayo pasado.